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0: ¡Maldito teléfono, apágalo!
1: Tranquila, cálmate.
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2: Señor, tenemos la nave.
1: Perfecto, muchachos.
2: ¿Ahora qué hacemos, señor?
1: Ahora empieza lo mero bueno.

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0: Gracias.
1: Muchas gracias. Con mucho cariño para toda la raza romántica. Gracias por apoyar este tema.
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0: Las 21 horas, 26 minutos.
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0: Las 22 horas en punto.
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quiero presentarles a un amigo muy especial. Él es un tremendo cantante, tremendo artista y está con nosotros en esta primera fila. El señor Carlos Rivera.

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0: Las 6:00 a.m, 44 minutos.
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1: Las 7 de la mañana, 7 minutos.

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1: Las 10 de la mañana, 2 minutos.

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1: Las 10 de la mañana, 40 minutos.

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0: Las 11 de la mañana, 18 minutos.
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2: 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Ya párale. Vamos, te voy a llevar a tu casa.

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0: Las 13 horas, 23 minutos.
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0: Las 14 horas, 50 minutos.
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0: que tengo que ir a grabar.
1: ¿A grabar? Pero si tú ni tocas.
0: ¿Por qué dices eso si yo soy socio?
1: Ah, bueno.
0: Ah, por cierto, mi mamá se va a quedar contigo.
1: ¿Qué?
2: Las 15 horas, 42 minutos.

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0: Las 16:31.
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0: Las 17:39.
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1: Las 18 horas en punto.